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1: 515 minutos, 515.
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0: La voz de Dania de Venezuela interpretando hoy domingo, Día del Padre, Enamorada.
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0: 7 de la mañana, 2 minutos, 7:02 en Colombia.

0: lloró mi corazón el indio Pastor López y su combo en los 1070.
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0: Las 7 de la mañana, 6 minutos, 7-6.
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0: si pudiera convencerte, con el as de corazones, Roberto Ledesma, en Atlántico.
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0: 7:09, ya son las 7 de la mañana, 9 minutos.
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0: Nunca fui tan feliz. De Latin Brothers y la voz de Piper Pimienta Díaz.
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0: 7:14 en la mañana, 7:14 minutos.

0: panameña en Atlántico. Hoy domingo, día del padre, don Ronnie de la Hoz. Oiga la voz de Héctor Lavoe.
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0: Las 7 de la mañana, 20 minutos, 7:20 en Colombia.
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0: Giovanni Gallinazzo con el Supercombo Los Tropicales.
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0: 7:36 minutos. Un saludo para Melvin Atencio en el Día del Padre. 7:36.

0: Orquesta Noche Caliente, Rey de la Paz, y todo se derrumbó.
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0: 7:41 minutos, Raúl Vergara, Nelson Massa. Un abrazo grande, feliz día para todos los padres espectaculares de Emisora Atlántico. Este domingo es espectacular.
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0: música de la costa norte de Colombia con Pedro Laza y sus pelayeros, recordando en Atlántico el Teto.
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0: Las 7:44, 7:44 minutos.
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0: Pedacito de mi vida en Atlántico, el sabor cubano de Celina y Reutilio.
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0: Las 7:47, 7:47 minutos.

0: José Bello y Domingo, la palabra amigo, el mejor amigo, papá. Feliz día para todos los padres espectaculares de Emisora Atlántico.
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0: Las 7:52 minutos, 7:52.

0: Juan Piña interpretando de Aníbal Velázquez en Atlántico Celos.
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0: 7:55 minutos, ya son las 7:55.
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0: Bobby Capó, vocalizó en Atlántico, llorando me dormí.
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0: Ya son las 7:58, es domingo, Día del Padre, y la mejor música está en aquí en Atlántico, las 7:58.
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0: Los rivales de Colombia con la melodía del medallón.
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0: 8-5 minutos, 8-5 en toda Colombia.
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0: Los Terrícolas, recordándote, juro que te amo.
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0: 8:10, ya son las 8 de la mañana, 10 minutos.
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0: buena salsa con el grupo Ninja en Atlántico, mi hijo y yo.
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0: Ya son las 8 de la mañana, 15 minutos, 8:15.
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0: Con Banchera de Belén, Celia y la Sonora, con Lavillos, la melodía del beso en el espectacular mano a mano musical de Arroz Excelso Pinillar.
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0: 8:22 minutos, 8 de la mañana 22.
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0: Sobomba y Plena, Cortijo y su combo.
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0: 8:25 minutos, 8:25, domingo, Día del Padre, y estamos con la mejor, con Emisora Atlántico, espectacular.

0: Siempre estoy pensando en ella, la voz de Leodán.
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0: 8:29 en Colombia, las 8:29 minutos.
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0: Dimensión Latina, desilusión.
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0: 8:32 minutos, 8:32. 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

0: La banda de Fru, la voz de Joe Arroyo. ¿Y cuándo?
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0: 8:36 minutos, 8:36.
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0: Ya voy hacia ti, los melódicos de Venezuela.
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0: 8:39 a.m.
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0: Fernando Echavarría y la familia André en Atlántico Espectacular de Oro.
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0: 8:44 minutos, 8:44.
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0: La voz de Piero, hoy domingo, Día del Padre en toda Colombia, mi viejo.
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0: Las 9 en Colombia, ya son las 9 en punto, es domingo espectacular con Emisora Atlántico.
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0: Así guapa con Chichi Peralta.
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0: 9-4, las 9-4 minutos, domingo, día de papá, con Emisora Atlántico espectacular.
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0: Juancho Polo Valencia y su conjunto en Atlántico. Vení, vení.
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0: 9:07 minutos, las 9 de la mañana, 7.
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0: Daniel Santos, Betancur, el inquieto Anacobero, Amnistía.
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0: Las 9:10 minutos, 9 de la mañana 10.
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16 minutos, 9 de la mañana, 16.

0: Orquesta de Chucho Sanoja en Atlántico, Magia Blanca.
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0: 9:37 minutos, 9:37.

0: Los gaiteros de San Jacinto bailando y gozando en Atlántico, animalito del monte.
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0: 9:40 minutos, ya son las 9:40.
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3: Ay, oye, ojito, ¿sabes? Sí, sí, ¿tú qué dices? ¿Será de queso o de carne?

0: Joe Arroyo y su orquesta en Atlántico pa'l bailador.
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0: Las 9:45 minutos, 9 de la mañana, 45.

0: Los tomasinos de Mirboscán, Cubita la Bella.
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0: 9:47 minutos, 9:47.
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0: Mi viejo, saludo para todos los viejos, día de papá con la charanga 76.
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0: 9:53 minutos, 9:53.
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0: que usted conoce no soy yo, la Sonora Matancera en los 1070 y Lavillos con el cumbiambero, mano a mano musical espectacular.
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0: 9:59, falta un minuto para que sean las 10 de la mañana en toda Colombia.
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0: El hombre misterioso con el dúo Los Ahijados, Cuco y Martín Baloy.
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0: 10 de la mañana, 2 minutos, 10-2.

0: El Guaguanzón con el Gran Combo de Puerto Rico.
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0: 8:10 a.m.
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0: Tenías que ser tú los blancos de Maracaibo.
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0: 10:16 minutos, 10:16.
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0: Ramón Ropain y su combo bonito en Atlántico, currucuteando.
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0: Las 10 de la mañana, 20 minutos, 10:20.
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0: La adaptación de Johnny G, Curramba.
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0: 10:24 minutos, 10 de la mañana 24.
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0: Roberto Ledesma, las de corazones en Atlántico, camino del puente.
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0: 10:27 minutos, ya son las 10 de la mañana 27.

0: Cocínalo, Fruco.
1: El cocinero mayor en Atlántico con la banda de Fruco, la voz de Joe Arroyo.
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1: 10:31, 10:31.
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0: Recordando a Gabino Pampini en Atlántico Espectacular con la melodía de la luna y el toro.
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0: 10:39 minutos, ya son las 10:39.
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1: Chichi Peralta en Atlántico procura.
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1: 10:43 minutos, ya son las 10 de la mañana, 43.
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0: música y ron en Atlántico, Dolce y Gutiérrez y su conjunto.
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0: 10:46 minutos, 10 de la mañana, 46. ¡Feliz día, papá!

0: a él con la salsa en el Día del Padre, Oscar de León y su orquesta.
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0: 10:50 minutos, 10:50, don Freddy Torres, Alex Blanco, José Marenco, Chaco Senior, todo el mundo, Lucho Arias. Abrazo grande hoy, Día del Padre para todos. Un abrazo espectacular de Emisora Atlántico.
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0: Rumbo pide la gente con Daniel Santos y la Sonora Matancera.
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0: 10 de la mañana, 53 minutos, 10:53.

0: El grupo Bota y la melodía Solitario.
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0: 10:57 minutos, 10:57. Feliz domingo, Día del Padre, con la mejor música, la de Emisora Atlántico.
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0: listo, Calabacito Ochoa, con el sabor musical espectacular, la charanga internacional.
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0: Las 11 en punto, 11 de la mañana en toda Colombia.
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0: Buenaventura y Caney, sabor de salsa con el grupo Niche.
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0: Las 11 de la mañana, 6 minutos, 11:06.

0: Es el Cubicho Orlando Contreras interpretando en Atlántico. ¿Dónde tú irás?
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0: 11-9 minutos, 11-9.
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0: Palo de Agua, la música para bailar y gozar con Rufo Garrido y su orquesta.
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0: 11:15 minutos, las 11:15.
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0: Bate tus alas, mariposa, con los guaguancó en los 1070 de Atlántico.
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0: 11:18 minutos, 11:18.
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0: grandote. Guillermo Portavales en Atlántico, el carretero.
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0: 11:22 minutos, ya son las 11:22.
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0: El espectacular mano a mano musical de Atlántico, recordando con Navillos, Caracas a Manola. Yo no soy guapo, Sonora Matancera.
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0: 11:28 minutos, 11:28.
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1: Hoy domingo espectacular con el Gran Combo, le dicen papá.
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1: Las 11:32 minutos, 11:32.

0: Mi vidita Los Blancos de Maracaibo.
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0: Ya son las 11:35 minutos, 11:35.

0: En Barranquilla me quedo, sí señor, Joe Arroyo y todo su sabor espectacular en los 1070.
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0: Las 11:41 minutos, 11:41.
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0: El sabor cubano de Celina y Reutilio en Atlántico con la Casa de Yagua.
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0: 11:44 minutos, 11:44.
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0: Sion Velázquez, su conjunto en Atlántico, mi llanerita.
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0: 11:47 minutos, las 11:47.
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0: Silvia de Grace en la programación espectacular de Atlántico, la mecedora.
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0: 11:50 minutos, 11:50.
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0: El rey del mambo, Dámaso Pérez Prado y su orquesta espectacular en los 1070 de Emisora Atlántico, Mambo del Politécnico.
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0: Ya son las 11:54 minutos, 11:54.
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0: Nelson y sus estrellas en Atlántico y Día de Papá la proclama.
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0: 11:56 minutos, 11:56.
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0: Yo vuelvo para gozar con Primitivo Santos y su combo.
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0: Las 12 del mediodía en toda Colombia, 12 en punto.

0: Remolino, Pedro Lassa y sus pelayeros en la programación espectacular de Atlántico.
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0: 12:04 minutos, 12 del mediodía, 4.
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0: El eterno rey de la música vallenata, Alejo Apa Durán, el Chevrolito.
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0: 12-7 minutos, 12-7.

0: La Gloria Matancera en Atlántico con la punta del pie.
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0: 12:11 minutos, ya son las 12:11. Feliz domingo, Día del Padre, con la mejor música, la de Atlántico.
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0: Música en el recuerdo de Atlántico con John Travolta y Olivia Newton-John, Physical.
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0: 12:14, ya son las 12 del mediodía, 14 minutos, domingo espectacular de Atlántico, hoy día del padre para bailar y gozar con la mejor Atlántico espectacular.
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0: Vela.
1: Jimmy Sabater, son boricua en Atlántico, volare.
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1: Las 12 del mediodía, 20 minutos, 12:20.
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0: Calisto Calabacito Ochoa con los corraleros de Majagual recordando a Remanga.
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0: 12:27 minutos, 12:27. 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
0: Un saludo especial hoy, domingo, día del padre, para don Alex Blanco, rumbo a disfrutar de este día con José Agustín. También lleva Remanga ahí en el carro. Van con todo el sabor musical de Emisora Atlántico en este día soleado. Barranquilla está de fiesta porque hoy es domingo, día del padre, y usted escucha la mejor música, la de Atlántico espectacular.
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0: Feliz se encuentra con Celia y la Sonora, Labillos, Caracas, la voz de Cheo, temperamento sentimental en el mano a mano musical.
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0: 12:36 minutos, ya son las 12:36.

0: Un corazón de madera, la voz del Cubiche Orlando Contreras.
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0: 12 del mediodía, 40 minutos, ya son las 12:40.

0: Lisandro Mesa y su conjunto espectacular en Emisora Atlántico, el Guayacán.
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0: 12:43 minutos, ya son las 12:43.
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0: Faustino Ramas en Atlántico, cuidado con el perro.
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0: Las 12:48 minutos, 12:48.

0: Fue por una cerveza, recordando al Indio Pastor López y su combo en Atlántico Espectacular.
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0: 12:51 minutos, 12:51.
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0: La orquesta Broadway en Atlántico. ¡Viva África!
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0: 12:55 minutos, 12:55.

0: Espectacular el tema con Lila Murillo. Cántame así, cántame a los barranquilleros.
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0: Unas 5 minutos. La

Feliz Día del Padre para todos ustedes que están ahí pegaditos a la frecuencia espectacular 1070. Que el Todopoderoso los conserve siempre con buen estado de salud y que sigan escuchando Emisor Atlántico Espectacular. Así que, ¡feliz Día del Padre! Así sea un pañuelo o un par de medias, pero vamos a seguir así, felices y contentos con el recorrido musical de Emisora Atlántico.

0: salsa y de la buena. Y para este día el Gran Combo interpretó Le Dicen Papá, porque padre es el que cría.
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0: Una en la tarde, 10 minutos, la 1:10.
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Ajá, le tocó a Jaime con el bajo. Ajá, Cencerrito Alberto. Le tocó a Bigote de Escobillón.

0: En la tarde espectacular de Visor Atlántico, los melódicos, claro que sí, ella baila el pompo.
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0: Una 14 minutos, una 14.

0: Espectacular tema este, un porro bien jalado con los palenqueros, el reemplazo.
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0: 1:18 minutos, 1:18.

0: Es el sabor musical de Arsenio Rodríguez. Mala suerte.
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0: 1:21, la 1:21.
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0: Ángel Viloria en la programación de Emisora Atlántico, A lo Oscuro.
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0: Una 24 minutos, la 1:24.
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0: Qué sabor definitivamente el de los Yuppies, Máquina Holandera.
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0: 1:28 minutos, 1:28.
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0: Orquesta La Playa en los 1070. Vamos para el cumbión, vamos.
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0: Una 30 minutos, una 30.

0: Es el sabor musical de los orientales, la danza del mono.
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0: 1:34 minutos, 1:34.
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0: El sexteto, la playa con Tito Rodríguez. Me voy pa' las villas.
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0: 1:35, 1:35 y doña Clara Elena Callejas felicita a sus queridos hijos por ser unos excelentes padres, Raúl y Ovaldo Vergara. Muchas gracias a doña Clara Elena por estar siempre con Emisora Atlántico Espectacular al lado de sus queridos hijos, don Raúl, gran árbitro, ex árbitro profesional de fútbol, y Ubaldo Vergara.

0: Salsa de la Buena con Johnny Colón, Canallón.
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0: 1:40 minutos, la 1:40.
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0: Es la música para bailar y gozar con Pedro Laza a esta hora, que lo disfrutó don Jesús Sarmiento Torres en el barrio Chiquinquirá. La Papera.
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0: Una 44 minutos, una 44.
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0: La banda de Fruco con el Joe. Quiero de nuevo empezar.
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0: 1:47 minutos. La 1:47.

0: Es el combo de Cortijo, tremendo tema, La Crítica.
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0: 1:51 minutos, la 1:51.
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0: Juancho Polo Valencia en la tarde espectacular, La Prima.
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0: 1:54 minutos, 1:54.

0: El grupo Sonsana recordando la verbena, la mujer ajena.
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0: Una 59 minutos.
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0: Salsa pa'l salsero con la salsa mayor. Oiga, compay, póngase duro.
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0: 2:08, en las 2:08.
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0: Aníbal Velázquez en la tarde espectacular. Ese perro de Juana sí molesta.
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0: 2:11 minutos, las 2:11.
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0: Sabroso tema con la gran Sonora Matancera, Celia y Celio, la madre rumba.
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0: 12:14 minutos, las 2:14.

0: Nano Cabrera en los 1070, Isla para Dos.
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0: 2 de la tarde, 19 minutos, 2:19.

0: La masa sureña, la sonora ponceña, oye, tan bueno que era.
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0: 2:23, las 2:23.
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0: La gran Sonora Matancera con Lavillos Caracas presentaron a nombre de Arroz Pinillar los siguientes temas. Lavillos Caracas, La Negrita de Cheo, Sonora Matancera, Qué Tonta Eres.
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0: 2:30 PM, las 2:30.

0: Espectacular tema con Tania, Si Yo Pudiera.
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0: 2:34 minutos, las 2:34.
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0: Tremendo tema este para bailarlo, gozarlo y hasta para cantarlo. Willy Colón con Cuco Peña en la segunda voz, Idilio.
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0: 2:39 minutos, las 2:39. Don Jorge Mariano, gran amigo, gran periodista, he felicitado por toda su familia. Don Jorge Mariano, muchas gracias por estar ahí conectado con los 1070, disfrutando en familia con nuestra programación musical. Al igual que internacionalmente, Julián Ponce y Doña Olga. Julián Ponce y Doña Olga en Miami, en los Estados Unidos, viendo el Mundial del Fútbol. Y aquí en Barranquilla, nuestro gran amigo don Rafael Brochero. Muchas gracias, don Rafael, por estar siempre bailando con...

0: Calisto Ochoa, oye la charanga campesina.
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0: 2:43 minutos, las 2:43.
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0: Orquesta La Conspiración, Ave María, qué rumbón.
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0: 2:55 minutos, las 2:55.
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0: El indio Pastor López dice, hey, uno solo, un sorbito de champán.
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0: 2:59 minutos, 2:59.

0: Gorda, cuando usted baila ese tema, te sale sudor por todas partes. El sudor sale por aquí y por allá. La Gota Gorda con Adolfo Echeverría y su orquesta.
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0: 3:02 p.m. las 3:02.
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0: El Mambo número 8 con Damaso Pérez Prado en Emisora Atlántico.
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0: 3:05 minutos, las 3:05.
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0: Bueno, quiero decirle que la fiesta no es para tía. Los guaracheros de Oriente lo dicen. La fiesta no es para feos.
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0: 3:08 minutos. Las 3:08.

0: Aníbal Sensación Velázquez, el Cumbanchero.
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0: 3:11 minutos, las 3:11.
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0: Espectáculo este tema con Rolando La Serie, las 40.
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0: 3:14 minutos, las 3:14.

0: Hermoso, precioso el mensaje con este tema. Que mi hijo no salga un vagabundo, como un excelente padre que debemos ser. Así que no se pierda mi hijo, nada, que no me salga un vagabundo.
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0: 13:20 minutos, las 3:20.
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0: Estos son los blancos de Venezuela. Hoy aquí en Barranquilla se baila la cumbia bien sabrosa, pero yo digo que aquí bailamos hasta boleros.
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0: 3:23. 3:23.
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0: Para bailar, para gozar este tema que movió a nuestro gran amigo don Alberto Baena, que está en sintonía espectacular. Y lo felicitan todos sus familiares. Consígueme eso con Ángel Viloria.
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0: 3:27 minutos, las 3:27.

0: ¡Qué sabor el de Álvaro José Joe Arroyo! ¡Tambalele!
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0: 3:30, 3:30 y a esta hora siguen rodeando. Y con mucho cariño, abrazos y besos a don Pedro Lozano, todos sus familiares. Pedro Junior, Pedrito, su nieto, Vladimir, Jonathan, Katiuska, Jason, Cristian, Caterine y hasta el perrito y el gatico lo felicitan. A don Pedro Lozano que está en sintonía especial y espectacular de los 1070. En la ciudad de Bogotá, como siempre, don Ramón Martínez, nuestro gran amigo, nuestro vecino, está con Yosela, Abril, está Anuar, Marlene, Abrana y David. Muchas gracias por estar siempre con
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0: El sabor de Guadalquenya a esta hora en los 1070, el Evangelio.
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0: 3:38, las 3:38, y doña Inmaculada Solano felicita, le da besos y abrazos a don Alberto Hernández, su querido y adorado esposo, el gran periodista barranquillero. Alberto Hernández, eres felicitado por todos sus familiares.
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0: Bueno, paisana, ya solo marcha aquí para comprarle los cortes, paisanita. Vamos a ver, ¿va a pagar o no?
1: Ay, turquito lindo, papito bello, no soy tramposa, no me ofendas, yo te pagaré.
0: Pero
1: qué
0: ofenda, paisana, si no está perdiendo nada, yo quiero que me pague la plata o me da la jopa. Me da la plata o la jopa, pero ya, paisanita, que me voy.
1: Ten paciencia, turquito, que yo te pago, pero...
0: ¿Pero cuándo, paisana, cuándo? Venga mañana, venga pasado, venga la tarde. Yo te lo quiero pagar nunca, porque tú me vas a vacilar a mi paisana. Le forma el play aquí. ¿Me lo pagas, sí o no?
1: Regálame mejor 5 cortes,
0: papito. Caramba, paisanita, yo tengo que entregar cuenta, paisana, usted me bella, usted me quiere mucho. Yo sé, pero tiene que pagar la plata o me da la jopa.
1: Fíjese, vecina, qué turco tan descarado es.
0: Mejor yo vengo mañana, ¿está pasado?

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